La primera preventa, ¿no? ¿Qué creen ustedes, sí o no? 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

tarde. Aquí vamos a estar tomando tecito con canela. 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Está rica la gana. Vamos a estar bailando ese ritmo en el carnavalazo. Levante la mano a todos los que van a ir.

0: Si Dios quiere, si Dios quiere. Mi mamá siempre me dice, si Dios quiere, Juanito. Mamá, pero si tiene que querer, pues mamá, tiene que querer.
1: 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Esta es la hora.
2: Esta es la hora en su Radio Carnaval. 20 horas con 8 minutos.

0: De ahí dije, desperté porque a mí no me gusta eso. Entonces, estaba durmiendo y volví a soñar. Volví a soñar. Estaba así, oh, estaba calma. Y de repente, no sé por qué mi mamá temprano, o sea que fue la pieza, abrió la ventana. Y de repente uno...
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0: Ah. Y uno que duerme, le gusta dormirse. Menos mal que ya no están llamando tanto. ¿Se han fijado que ya no llaman tanto así como que... ¡Aló, muy buenos días! ¡Hablo con Don Juan! ¡Con! Don Juan, le queremos decir que hoy día es su día de suerte. ¿Qué suerte? ¿Usted cuánto lo que está pagando por su compañía de teléfono, Don Juan? Pero amigo, ¿cómo me está llamando a las 8:30 de la mañana, 9 de la mañana?

Amigos, ¿sabes qué? Yo igual no quiero dormir, amigo. Pero don Juan, me estoy consultando. Yo usted con su ru. ¿Con cómo con su ru? Usted con su ru, hágalo, voy a ingresar. Y hoy día es tu día de suerte.

¿Y vos cuánto tiempo hemos jugado? Pero si usted tiene mi data, ingresa mi RUT ahí. 17 millones 800. Ah, no. Wow, bueno. Pero no le interesa, don Juan. No, la verdad que no, amigo. Si usted se cambia de plan, yo le ofrezco el iPhone 19. ¿El iPhone cuánto? 19. A mí me gustaría que yo soy igual. Ahí le corté lo que era. No. Mire que andas pagando 2 lucas por un plan Giga Lirio. Yo quiero pagar más, quiero pagar más. Quiero pagar más. Hola, Brochito, ¿cómo estás? Muy buenas tardes. Está súper rica la carnaval. Quiero mandarle un gran saludo para todos los amigos que están en la sintonía junto a nosotros. Hoy día vamos a estar celebrando que bautizamos a nuestro hijo. Y con este frío, disculpe que le...

0: Cepeda, muy bien. Cepeda, que nunca se lo olvide, ¿eh? Lo vamos a celebrar junto a la Radio Carnaval. Nosotros somos acá de La Cruz. Un gran saludo para toda la gente de La Cruz. Muchas gracias. Hola, buenas noches, ¿cómo estás? Un gusto saludarte, querido amigo, desde Bucalemu. Un gran saludo para mi querida esposa de parte de su amor Richard. Estamos escuchando la buena música de la Radio Carnaval. Muchas gracias, muchas gracias.
1: Hoy estamos todos con el tremendo carnavalazo.
0: Sí, sí.
1: Pequeño demonio morocho.
0: Un saludo para todos, ¿eh?

0: Bravo, io! Ah.
1: Sí. Así que no me lo dejan aquí porque mi compadre Morocho llegó tarde. Eso es calumnia.
0: Sí.
1: Palacio.
0: Palacio. Pura palacio. Pura palacio.
2: No, un saludo para todos. Un saludo.
3: Quiero aprovechar tu radio para comentar una situación que ocurre acá en la municipalidad de mi comuna. Una campaña muy bonita que se da ahora en invierno, que es para fomentar la lectura.
0: Ah, es muy vieja esa. ¿Lo que nos dice la comuna, amigo? Yo ya cacho ya al final.
3: Anda una cuadrilla de la municipalidad viendo si uno tiene leña
0: ya,
3: por ahí.
0: Ya.
3: Para.
0: Leña.
3: Apilada para el invierno.
0: Ya.
3: Se bajan.
0: Ya.
3: Te la pican.
0: Ya.
3: Mientras te la pican la leña.
0: Ya. Ya me la. Un gran saludo para mi gran querido amigo Mauricio de la Calera, del colectivo, escuchándonos hasta ahora. Mi compadre no tiene permiso para el carnavalazo. No tiene permiso. No. Anda por ahí con el de al lado, el que dice: no hay plata, en este, no hay permiso.

0: tenemos por acá? Hoy saludos a la Canopita, que no la haya saludado. Canu, ¿cómo está ahí?
1: Bien.
0: Linda la Canopita. Seguimos hasta ahora, los vamos acompañando.

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Onda, yo, ¿eh? Oh, se me cayó el carnet, ¿no? Una onda. Una onda. Muchos niños deben estar diciendo, papá, ¿qué es una onda? Una onda. Para otros será una resortera.

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2: Esta es la hora.
3: Esta es la hora en su Radio Carnaval, 20 horas con 41 minutos.

0: Estamos viendo aquí las noticias. A esta hora de la tardecita ya. Bueno, ya tarde, noche ya. En este día sábado 11 de julio de este año 2026. Oye, ayer estaban contando todo esto, ¿no? ¿Ah? Pura cosa mala, buena. Estaban hablando del tema político, para arriba, para abajo.
1: No, ¿qué haces?
0: Nosotros preferimos no ver tele. El Venus nomás. También un gran saludo para, bajémosle un poquito el volumen, un gran saludo para todos los amigos, nuestros hermanos venezolanos que estábamos viendo así las noticias a través de redes sociales, más que todo que el día de hoy estábamos enterándonos que ya van más de 4.000 fallecidos por terremotos en Venezuela. Ya, de hecho aquí lo guardé aquí en mi teléfono. El presidente de la Asamblea Nacional Venezolana, Jorge Rodríguez, sostuvo que la cifra de víctimas fatales alcanzó un total de 4.333 personas, mientras que la cantidad de heridos se mantiene en 16.740. Así que vaya para el pueblo venezolano y todos los que tienen algún amigo venezolano, toda la fuerza para ellos, para esta lamentable situación que pasaron los dos terremotos. ¿Vale? ¿Seguimos?

estamos ni ahí con el partido de las 9 de la noche, ¿eh? ¿No? Nosotros vamos a estar aquí, ¿no? Acompañándole hasta la medianoche, como siempre, como siempre. Como siempre. Y también, por supuesto, no viene de mal el comentario. Recuerden que somos un país sísmico, así que reiteramos el llamado para todos los amigos, para todas las amigas, sobre todo las abuelitas, los abuelitos. No tan solo el otro día estábamos conversando en la oficina, en el día, y no tan solo la casa tiene que hacer un plan de emergencia, sino que también en el lugar de trabajo. Y si no, exíjale a su jefatura que hagan un plan de trabajo. En caso de terremoto, ¿qué vamos a hacer? ¿Dónde la vía de evacuación? Y para eso es bien visto, es una opinión totalmente personal, es bien visto que cada persona en su oficina, en su lugar de trabajo, en el colegio, hagan operación Daisy constantemente. Una vez al mes. O cada, claro, o así como le toca a mi compadre, no, para que le vayan nombre, me está escuchando. Como mi compadre también, pues, una cada 6 meses también. También. Así que, no, pero hay que prevenir, chiquillos, hay que prevenir. Este fue como un, claro, le pasó a un país, Venezuela, y quién dice que nosotros no, nunca los va a pasar. Pero si nos llega a pasar algo, así como un terremoto, que estemos preparados con agüita, con alimentos no perecibles, con vela, con linterna, con radio. Porque en el momento menos indicado, esto no está escrito en ninguna parte, entonces nos va a pillar desnudos. Por no decir, nos va a pillar en pelota. Así que a prepararse, chiquillos. Tener los teléfonos siempre cargaditos. Y en caso no, hay estas baterías externas. Así que estar preparado. Nunca está de más echarse. Por ejemplo, miren. ¿Dónde pueden hacer la prueba ustedes? A usted que está manejando, usted que va en la micro, usted que está en el carrito de comida, usted que es bombero, usted que está en el puerto de San Antonio, en Ovalle, en Combarbalá, donde sea. Miren, haga la siguiente operación. Usted que es mamá, usted que es papá. Y tienen niños chicos o hagan un plan. Estén almorzando o estén tomando once y de repente, ¡pum!, ponga las manos en la mesa. Familia, en este minuto está temblando, fuerte. ¿Qué harían? Y hagan una pregunta a su núcleo familiar. Hay muchos que no van a decir, no sé. Entonces por eso hay que estar siempre, no tan solo ahora, quizás en 5, en 10, en 15, en 20, 30, 40, 50, 60 años más. Pero no importa, hay que estar siempre. Está quedando lindo, güey. Medio tasea. Nos estamos acercando a las 21 horas.

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1: DJ.
0: Vale. Estamos en vivo. 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

Estamos a minuto del partido viejo, dale. Saludos a nuestra amiga Nelly Vadilla. Hola Nelly Vadilla. Monochito, ¿cómo estás? Yo le invito a mi casa el 14 de agosto. Ah, lo que pasa es que ayer

0: saludos a Caño Man. ¿Cómo está Caño Man, compadre?
1: Chinos,
0: súbele el 14. No, no, el 14, no. El 14,
1: súbele el
0: 14. No, no, no, no. 14, no el 11. Bueno, ¿cómo estás disfrutando de la música? De una carnecita al horno aquí, compadre, mira.

0: Tumulocho, hoy más? Aquí de Loncura. También ya queremos ir al carnavalazo.
1: Ya, compadre.
0: Pero, oh, no tengo cómo llegar allá, hombre.
2: Tranquila.
0: Oye, que me hagáis espacio.

0: yo tenía ahí en que me hagáis espacio en tu Lamborghini, ¿ah? Y yo me rajo con todo lo más vestible.
1: Parece que va a salir una micro de Viña del Mar. Estamos planificando ahí con este viejo ahí.
2: Escucha.
1: Hoy también estamos planificando ahí que estos viejos acompañen ahí. Sáquense una micro ahí. ¿Sí?
3: Vamos a la pista.
1: No, me preguntaste, viejo.
3: Vamos a

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sábado, junto a la mejor música de su radio carnaval, en esta gran celebración total. Saludos para todos los que están de cumpleaños, onomástico y mucho más. Palmasal.

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Saludos para toda la gente de San Felipe, esta hora de la noche. 98.3, ¿cómo están los amigos? Viña del Mar, 98.1. ¿Cómo están todos, chiquillos?

0: para compartir y disfrutar en la celebración total de su Radio Carnaval.
1: Pero muchas gracias, muchas gracias, muchas gracias, muchas gracias. ¿Cómo están, amigos? Bueno, saludando a los que no he saludado. Día sábado ya con esta gran música para bailar hasta la... No sé. Nosotros al menos le acompañamos hasta la medianoche. Ah, sí, gracias. Luego de eso, Dios me libre, ¿sí o no? Saludos para todos los amigos que están trabajando hasta hora de la noche en todas las ciudades, en todas las comunas, donde quiera que llegue la señal de la Radio Carnaval. ¿Usted se quiere comunicar con nosotros? ¿Usted se quiere comunicar con nosotros? Ni un problema. Hágalo a través de nuestro WhatsApp, que es el más 569-84-89-0979. Ya tenemos música para todos los gustos, para que lo pasen bien, los que quieran bailar, bailen. Los que se quieran acompañar con un asadito, lo hacen. Pero hoy día nos celebramos todo, ¿eh? Uno dice, Monocho, pero ¿por qué la celebración total? Porque aquí lo celebramos todo. ¡Todo! ¿De verdad? Por ejemplo, se compró un auto, lo celebramos. Monocho me compró un auto, compadre. ¡Venga, compadre! Por ejemplo,

y menos están ahí con pagar las casas comerciales. Lo celebramos todo, todo, todo, todo, todo. Usted infórmenos de qué parte nos está escuchando, nada más que eso. Hola, Morocho, soy tal persona. Bueno, como siempre, perico los palotes, ¿usted sabe? Te estoy escuchando desde tal parte, en tal comuna. Y queremos enviarle un gran saludo a mi tía, a mi tío, a mi papá, a mi mamá, al vecino, a la vecina. Y bueno, y ahí nos cuenta por qué, ¿vale? Ni un problema, sí. Sobre todo aquellos que le subió, que le subió sustentablemente el sueldo al jefe. ¡Grande jefe! La gran celebración total en todo Chile. Día sábado, junto a la carnaval, que acompaña el

la nueva pega, otro pololeo, la casita propia. A esta hora, todos lo celebramos en su radio Carnaval.

Saludos para todos los amigos de la Ligua hasta ahora en la noche. A los amigos de San Antonio también. ¿Cómo está San Antonio? Seguimos bailando junto al Morocho Sabrosón en la Carnaval, la número uno.

0: buena está la carnaval, qué rico. Estamos contentos, muchachos, todos contentos, felices. Por supuesto. Seguimos.
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0: Pero por supuesto, ¿quién soy yo? ¿Quién soy yo para negarme? ¿Quién soy yo para negarme? Nadie, nadie, nadie, nadie, nadie. Hola, buenas noches, ¿cómo estás? Soy Felipe de San Antonio, compadre. Está la raja. No, no, que no puedo decir la raja, compadre. Limítense, por favor, acá. Estamos en radio, chiquillos, por favor. ¿Cómo está la raja? No puedo. Está mortal, está rica, está rica, está rica la ganada, está rica. Saludos, amigos, para toda la gente de San Antonio a esta hora de la noche. Hola, Bonochín, ¿cómo estás? Juanito Larcón, ¿cierto? Seré yo padre, sí. Quiero enviarle un gran saludo para mi papá, que ya está trabajando, amigazo, le tocó trabajar de noche, guardia de seguridad. Acá, y por supuesto, estamos acompañándonos de la mejor música de la radio carnaval. Lamentablemente, no los va a poder acompañar por razones laborales, pero lo queremos mucho, así que papito, Carlitos, saludos para ti, compadre, que te están saludando. Mientras uno lo están pasando bien, los otros están trabajando. Hola, Bonocho, ¿cómo estás? Normita por acá, desde Quillota. Hoy está rica la carnaval. Se pasaron. De hecho, armamos toda una pista de baile acá. Saludos para todos los amigos de San Felipe también, ¿eh? Muchas gracias a los amigos de San Felipe, San Esteban, Calle Larga, Rinconada, Panquehue, Yay Yay, Santa María, Budaendo, Gatemo, que me escuchan todos los días ahí, la carnaval.
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0: Buena, ¿sí o no? Buenísimo, buenísimo. ¿Seguimos bailando? ¿O paramos? ¿Seguimos?
2: ¡Sí!
0: ¡Paramos! ¿Seguimos?
2: ¡Sí!
0: ¡Paramos! ¡Eo, eo, eo! ¡Que siga la música!

0: muchacho, ¿cómo estás? Que tienes que enviarnos un mensaje a través de nuestro WhatsApp, que es el más 569-8489-0979. Quiero enviarle un gran saludo a esta hora de la noche para todos los que están enfermitos, chiquillos. A recuperarse. Y por supuesto, todos los camioneros que están a esta hora de la noche en la ruta, junto al Morocho Sabrosón. A todos los guardias también, ¿ah? ¿Cómo están los guardias? Muy bien, saludos para todos mis guardias de seguridad, ¿ya? También un gran saludo para todos los que están con la tele prendida todo el día, ¿eh? ¿Saben quiénes son, no? ¿Los que están con la tele prendida todo el día? No. No sean así. Un gran saludo para todos ellos también, ¿ah? Sí. Un gran saludo para todos mis chiquillos. No te olvides que te acompañamos hasta la medianoche en la Radio Carnaval, la número uno. Ya van todos los saludos, ¿ah? En esta primera hora.
1: Por favor, no.
0: Música, para que disfrutemos.
1: No.
0: Para que bailemos.

mandamos un gran saludo para John Barber en Quintero, ¿va? Un amigo, un amigo colombiano, mami. Un amigo colombiano, corta pelo, peluquero.

saludo, muchachos, para toda la gente que está celebrando alguna cosita. Por ahí. Cada fin de semana te acompañamos en la celebración total. Nuestro teléfono WhatsApp, el más 569. ¿Cómo dice Garigo? 848-9979. Más 569 848 9979.

gran saludo para todos los amigos que están en la sintonía de Radio Carnaval. No te olvides, no te olvides que estamos hasta las 24 horas compartiendo con cada uno de ustedes acá en su Radio Carnaval, la número.

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para toda la gente de Guillota. ¿Cómo está Gonzalito? ¡Baila Gonzalito! ¡Baila Gonzalito! ¡Gonzalito! ¡Salud para todos!

0: estaba leyendo los mensajes. ¡Rabino, rabino!
1: La placita de la vieja barriada, dicen que sale, una brujita.
0: Saludos para la brujita de San Antonio, ¿va?

Saludos para todos los que están manejando sus migritos a esta hora de la noche. ¿Cómo están, muchachos? ¿Vamos bien con la carnaval? ¡Buen viaje, buen viaje!

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amigos. Nuestro WhatsApp, el más 569-8489-0979. Está rica la canción, está rica.

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1: Muchas gracias. Oye, quiero enviar un gran saludo para todas las personas que han enviado su mensaje hoy día. Pensaban que nos gusta más que disfruten, que lo pasen bien, que escuchen buena música, que lo pasen bien con, bailando ahí. Hola, buenas noches, ¿cómo estás? Un gran saludo para el Peter que está en la sintonía de la Radio Carnaval. Bueno, yo soy de Rancagua, compartiendo con mi familia. Está rica la carnaval, está súper, súper, súper buena la música el día de hoy. Muchas gracias, muchas gracias. Hola, bueno, chin, ¿cómo estás? Saludos para Lucinda, ¿cierto? Lucinda que está en Quilpué a esta hora de la tarde.
2: De la tarde, dale, dale.
1: De la noche junto al... Es que estoy... Hoy estoy de las 7 de la tarde, noche bien. Imagínense, ya van a ser las 11 de la noche, ya. ¿Qué más le pueden pedir a este cuerpecito, ya? Ya, ¿sí? Saludos para... Ah, voy a aprovechar de saludar a toda la gente de Quilpué a esta hora de la noche, ¿ah? ¿Cómo está Quilpué, muchachos? ¿Todo bien? ¡Qué bueno! No te olvides que estamos con el... La mañana con Sabra Carnaval. Hola, Manocho, ¿cómo estás? Quiero enviarle un gran saludo para todos los camioneros de Chile. Estamos trabajando acá en San Antonio, amigo. Te escuchamos todos los días. Ah, está rica la carnaval, compadre. Muchas gracias por acompañarnos. Vamos rapidito con los saludos, ¿ah? Saludos para nuestra amiga Sofía, que está en San Felipe a esta hora de la noche. Monocho, mándale un saludo a mi papá. Hola, papá. Dile que se venga luego, que salió a las 9 de la noche y todavía no vuelve.

0: Morocho, desde Quintero de Chile. Saludos para Carlitos, saludos para Josefina, saludos para la señora Norita, saludos para don Carlos, que estamos compartiendo aquí un rico asadito.
1: Buena, buena, buena, buena.
0: Hola, Morocho, ¿cómo estás? Quiero enviar un saludo para toda la gente de La Ligua. Mañana todos invitados a mi casa. No. Voy hablando de La Ligua, saludos para nuestro canal amigo Pepe Sandón, ahí que tiene su localcito ahí en la mitad, el Lomita, ahí en pleno centro, compadre. ¿Qué estás invitando a la casa? No nos dice nada, no, ¿para qué vas a ir, Pamela, aquí? Hola, Morocho, ¿cómo estás? Saludos para todos, amigos del Valle de Aconcagua, aquí los guardias de seguridad del supermercado. No, no, no puedo decir. Parte con una L, termina con una R. La L de líder. Saludos, bueno, aprovechando de saludar a todos los chiquillos, a los reponedores, a los guardias de seguridad que están en todo Chile, trabajando hasta ahora la noche, nos están escuchando, ¿sí o no, chiquillos? ¿O están durmiendo? No. No. Chiquillos, no, pues tienen que. Ah. Tienen que ponerle hasta la. Hasta que las velas no ardan, pues. Ah. ¿Sí o no? Sí. Con las palmas arriba, arriba, arriba. No te olvides, chiquillos, ustedes saben que los mensajes son 3-4 nada más, porque tenemos muchos, muchos, muchos. Disculpen si no alcanzan a salir los suyos, ¿ah? Pero hoy día, viernes y sábado, le damos más auge a la música. A la música, con las palmas arriba, todas las solteras. ¿Hay solteras todavía, no? ¿Quedan solteras? ¿O no? ¿Por qué siempre las solteras? Saludos para todos los hombres solteros. Levanta la mano, todos los solteros, todos los solteros. Saludos para todas las Frozen. ¿Sí o no? Saludos para todas las Frozen, todas las chiquillas Frozen. Ah, claro, las que están libres. Libre soy, libre soy. Esas son las Frozen. Y los hombres que están también ahí, mira, separados ya, los Frozen. Pero tienen que estar separadas con papel, ¿no? Así que no, que tú para allá, yo para acá. No, pues esos son semi-frozen. Así que un saludo ahí para todos los Frozen también, ¿ah? ¿Cuántos Frozen deben andar por ahí ya? ¡Vamos! ¡Con las palmas

acá para compartir un fin de semana en compañía de la radio que más se escucha. A esta hora, seguimos con la celebración total. Junto al Morocho Sabrosón, Juanito Alarcón, en su Radio Carnaval.

0: Ya vienen todos los saludos, ¿ah? Ya vienen todos los saluditos. Saludos para todos los que están trabajando hasta ahora de la noche. Usted, ¿sabe qué? Póngale volumen. Disfrute. Páselo bien. Junto a la carnaval. Morocho, ¿cuál es tu teléfono? Mi teléfono personal es el más 569-932. Ah, no. ¿Cuál? ¡Ah! El de la radio. ¡Ah! Perfecto. Más 569-84-89-0979. También tengo Instagram.
1: También tengo Insta.
0: ¿Quién tiene Insta? Tú me sigues, yo te sigo. ¿Vale, vale? Tú me sigues, yo te sigo. Búsquenos como, o sea, búscame como Juanito-Alarcón. Ahí estamos. Juanito-Alarcón. También nos puedes encontrar como Radio Carnaval-

Easy Test. Junto a la Carnaval. Estamos junto al morocho sabrosón Juanito Larcón. Estamos en vivo, muchachos. Este día sábados. Oye, saludos para toda la gente que está trabajando hasta ahora de la noche. Sobre todo en Quillota, me dice morocho, ¿cómo estás? Saludos para todos los que están trabajando aquí en los camiones de la Ceba. Muchas gracias, muchachos. Hola, morochín, ¿cómo estás? Saludos para todos los camioneros. Quedamos en la ruta. La ruta 5. Eso. Vamos, vamos, vamos. La gran celebración total. ¿Qué estás celebrando hoy día? ¿Se compró un auto? ¿Se puso las argollas? ¿Su marido

0: dormir, ¿no?
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0: A dormir, ¿no? Ahora sí partiendo, muchachos. ¡Ay, loco! Recién pasamos las 11 de la noche, nomás. La noche es joven. ¡Ah! Y quiero mandar un gran saludo hasta ahora de la noche. Hola, Monocho, ¿cómo estás? Víctor por acá, amigazo. Oye, qué rica está la carnaval desde Rancagua, amigazo. Muchas gracias. Quiero mandar un saludo para mi hijo Nicolás y también para mi hija Isidora, que se han portado súper bien conmigo acá en la casa. Así que un gran saludo para todos mis hijitos. Que tengan buena salud y buena educación. Qué buen pensamiento te va a dar. Monocho, lugar de seguridad, compadito. Saludos para la gente de Requinoa. No te olvides, oye, saludos para los del grupo F, ¿eh? Que siempre nos escuchan en la semana. ¿Eh? Muchas gracias, muchachos. Muchas gracias. Hola, Monocho, ¿cómo estás? La normita acá de Curicó. Como todos los días escuchándote, ¿eh? Está rica la carnaval y tú también. Gracias, normita, ¿eh? ¿Habrá culito ya en Curicó? Bueno, chomando un saludo a mi papá que está trabajando a esta hora de la noche. Está trabajando en el servicio eléctrico de Chil Quinta, de turno noche. ¡Buena, buena! El hombre no debe tener... Debe pelar cable. No. ¿Cómo que pela cable, bro? Monocho, ¿sabes dónde estamos ahora? Saludos para el Metrotren Viña del Mar. Mira, saludos a los chiquillos del Metrotren allá. Bueno, hablando de Metrotren, saludos para los que llegan hasta allá, hasta Limache también. Ah, sí, ¿no? Sí. Hablando de Limache, saludos para el tío Viña.

siempre cuando voy para allá, dice, oiga, Juanito, ¿y cuándo nos va a mandar un saludo? Ahora. Saludos para todos, San Pedro también, ¿ah? Familiares por allá por San Pedro también, chiquillos. Vamos a estar en San Pedro de Chile. Y la chela allá en Calera. La chela, ¿no? Muchas gracias, muchas gracias. Hola, Moroncho, ¿cómo estás? Quiero enviarle un gran saludo para mi señora esposa, que ya va a estar pronta a dar a luz. Mira. Saludos para Sandrita. Que tenga un excelente embarazo, Sandrita. ¿Ah? De lo que le queda, mi amorcito. Viejo, me imagino que haya aprovechado de dormir todo este tiempo, ¿no? Sí, bueno.

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0: ¿Por qué pusiste tantas veces? ¡Allá! ¡Es un niño! ¡Es así!
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0: ¡Muchas gracias! ¿Cómo la pasaron, muchachos? ¿Todo bien, no? Todo bien, oye. La última media hora, ¿qué quieren que le diga? No pueden decir, no, Morocho, no pusiste esto, no pusiste. Yo lo pongo. Ni un problema. Oye, quiero mucho salud, chiquillo, pero la idea siempre lo hemos dicho, ¿ah? Intervención de Morocho en vivo para los saludos. Cortito, metadito, bla, bla, bla. El jefe me dijo, Morocho, papa, tres, cuatro saludos, listo, vamos con la música. Para que lo pasen bien, pues, chiquillo. ¿Cómo lo han pasado? ¿Cómo lo están pasando, vos? Muchas gracias, muchachos, pero antes que obviamente los vamos a ir enviando los últimos saludos a esta hora de la noche. Aparte que queda una cantidad de saludos. Pero esperamos que lo hayan pasado bien, ¿no? ¿Sí o no? Eso es importante. Si no, no estamos cumpliendo nuestro objetivo como... ¡Ah!

esta hora no sé de dónde nos escuchan, pero nos están escuchando. Ha sido un gran saludo para todos ustedes, ¿eh? Hola, Broncho, ¿cómo estás? Hoy saluda al puerto de Valparaíso, sobre todo a los pescadores, ¿eh? Saludos para todos los pescadores de San Antonio, de Ventana, de Quintero, Valparaíso. Sigo un saludo para todos, ¿eh? Gracias. De verdad. Hola, bueno, yo quiero enviar un saludo para todos los bomberos de Chile también. Un saludo, muchas gracias, de verdad. Nosotros comenzamos a despedir. Muchas gracias, que estén muy bien. Y será hasta el lunes, si Dios así lo permite, ¿eh? Flaquito y los clavos tienen que permitir esto, papito.

te ponía a dar saludos, vamos a terminar mañana. Tiene toda la razón, jefe. Esperamos que estén muy bien, chiquillos. Cuídense. Y será hasta el lunes, cuando volvamos a decir bienvenidos al regreso a casa. Muchas gracias. Que estén muy bien. Se despide DJ, el jefe y el burro el último. Saludos. Oye, quiero... Jefe, déjeme mandar los últimos saludos, por favor. Saludos para la señora Naya, que nos escucha siempre en Calera. Una abuelita ahí que está siempre ahí. ¡Ay, la carnaval! Saludos para Caldito, compadre. Muchas gracias en San Felipe. Morocho, nos esperamos cuando quiera. Muchas gracias. Saludos para la gente de Cabildo. ¿Cómo está Luchito? Luchito, compadre. Nada, amigo, ¿ah? Saludos para la gente de Petorca, Papudo, La Ligua. Ya, ahora sí. Muchas gracias, muchachos.

0: al final igual los pasamos. ¡Pórtense bien! Esto es todo, amigos. Hasta el lunes. Chao, chiquillos. Buenas noches. Pituto.com nos llama.
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0: Oye, esta fiesta sigue hasta las 5 de la mañana.
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0: tengo que decirles una sola cosa. Que ustedes son lindas,
1: sí.
0: Hermosas,
1: ricas.
0: Encantadoras,
1: ricas.
0: Ricas.

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0: 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Esta es la hora.
1: En su Radio Carnaval son las 6 de la mañana con 3 minutos.

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0: Esta es la hora.
2: 7 de la mañana con 3 minutos.

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1: Esta es la hora.
2: 7 de la mañana con 31 minutos.

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2: Esta es la hora.
3: En la Carnaval ya son las 8 de la mañana con 2.

0: 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Esta es la hora.
1: En la Carnaval ya son las 8.

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0: 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Esta es la hora.
1: Ya son las 9 de la mañana.

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1: Esta es la hora.
2: En su radio Carnaval ya son las 9 de la mañana con 33 minutos.
3: Quiero llegar a todos y cada uno de mis compatriotas, al minero, al pescador, al estudiante soñador, a todos quienes que con su ímpetu nos da la esperanza de una sociedad mejor. 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
2: Esta es la hora.
3: Ya son las 10 de la mañana con...

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1: Domingo 12, llegamos. Filomena, santoral de hoy día en Carnaval. En todo lugar, carnaval. Comenzamos con los recuerdos. Mauricio, Javier, Muñoz, Miranda, Ñañito, Becho, Becho. Para servirle, DJ Candy. Equipo completo, producción, Gianni Banchetti. Un abrazo grande. Aquí ya estamos. Comenzando los recuerdos. Con todo el power. Carnaval, carnaval. Comenzamos con estos recuerdos. Vamos, vamos, vamos, vamos, vamos, vamos, vamos.
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0: Esta es la hora.
5: Ya son las 10 de la mañana con 35 minutos.
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0: 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En toda la comuna, en toda la provincia, en la costa, en el campo, cerquita del mar, en el colectivo, en el microbús, en el bus provincial, en dirección a Santiago de Chile, ida y vuelta, para el sur, para el norte, viajando, trabajando en el puerto, de vacaciones, usted ya, descanso, en la familia, un abrazo grande para todos ustedes. Hermosa gente de la Carnaval. Es, pero hermosa. Gente hermosa de la Carnaval.
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0: Para ustedes estos recuerdos.
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1: Todos los domingos, pasadito a las 10 de la mañana. Carnaval de Recuerdos en el litoral 90.5, 95.7. Saludos para todos los carnavaleros. ¡Ay, qué buena la programación, ¿ah? ¿Cómo está el litoral? ¿Todo bien, ah? Qué buena. Lo seguimos acompañando. Muy tempranito llegamos para entregarle todos estos recuerdos. Un abrazo grande hasta el mediodía. Un abrazo a todo el mundo del litoral. Ahí está todo el litoral, a todas las comunas. A la familia carnavalera. Esa, mi pechoncito. Para el litoral central 90.5, 95.7. Carnaval. Vamos con más recuerdos. Este recuerdo es muy bueno. Escuchémoslos ahora.

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1: Nunca olvidamos estas canciones. ¡Qué recuerdos! Junto a DJ Candy. En este domingo 12. Para todo el litoral central. 90.5, 95.7. Sigue el mundial. Sigue. Un abrazo grande a todo el Quisco, Algarrobo, Las Cruces, San Antonio, Loa Barca, Los Árate, Lagunilla, San Pedro, San Juan, Rapel, Melipilla, Cartagena, San Sebastián, Isla Negra, Punta de Tralca, San Carlos. Oye, pero si hay tanta. Ah. El Totoral, Membrillo, tanto lindo. El Quisco, dije. ¿Sí? Algarrobo, San José. También lo dije. Ok. Mira, Mirasol. Aguas Buenas. Un abrazo a San José, Algarrobo, Casablanca. Oye, qué lindo. Quilla y Sillo. Un abrazo grande a todo el mundo. ¿Eh? Las Cruces lo dije. El Tao también. Tablito. Ok. A las playas. A la gente que trabaja en el comercio ahí, junto a la Carnaval. Carnaval, Carnaval. Los acompaña. Carnaval, Carnaval. Carnaval, Carnaval, Carnaval.
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3: En su radio Carnaval ya son las 11 de la mañana con un minuto.

0: 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Becho, becho, becho, be. DJ Candy.
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0: Recordar con tu radio, Carnaval. Todos los domingos pasaditos a las 10 de la mañana, ¿sí? 10 de la mañana pasadito. Aquí llegamos de todo el equipo completo. 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A esta hora, sintonía única. Todos escuchan Carnaval. Y si alguien que no escuche, usted dígale: escucha los recuerdos de la Carnaval. Escucha los recuerdos de la Carnaval. Escucha los recuerdos de la Carnaval. Escucha los recuerdos de la Carnaval, como este.

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1: 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Los éxitos musicales, sí, sí, sí. Éxitos musicales en la carnaval. 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Mauricio Javier Muñoz Miranda, Ñañito Bicho Bicho, DJ Candy. Producción Gianni Vangetti, Henry. La pauta ahí, todo el equipo completo. Es un equipo completo. Que domingo a domingo llegamos. Llegamos a cambiar el ambiente con estos recuerdos, con lo rítmico, con lo más romántico, con las baladas. ¿Y ahora qué viene? ¿Ahora qué viene? ¡Póngale, DJ Candy!
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0: buenos recuerdos en este domingo 12. ¿Qué recuerdos te están mandando desde las 10 de la mañana en adelante? Pasadito a las 10 de la mañana, comenzamos como todos los domingos.
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0: El papito, la mamita, toda la familia con Carnaval a esta hora en el campo, en la ciudad, en su casita, relajadito, descansando, y otros trabajando. Los que están trabajando, vamos, póngale pa. Para los que están enfermitos, delicados de salud, a lo mejor no tiene pega, está decaído, vamos, vamos, que se puede. Carnaval lo acompaña en este domingo 12. Arriba, arriba, arriba, arriba. No decaer, porque Carnaval te entrega estas sorpresas musicales. Carnaval, Carnaval.
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1: Esta es la hora.
2: En su radio Carnaval ya son las 11 de la mañana con 34 minutos.
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0: hermosos los recuerdos.
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0: Nunca. Sí. Nunca, nunca,
2: uno,
0: nunca.
2: Dos. One, two, tres, cuatro.
0: Los recuerdos se viven pasadito a las 10 de la mañana a través de nuestras dos señales para el litoral. 90.5, 95.7. Becho, Becho, su amigo.
2: Becho, Becho.
0: DJ Candy.
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0: A bailar, ¿ah? Mientras está preparando el tecito. O va rumbo a hacer el almuerzo. ¿Ah? Ok, lo que usted está preparando. O haciendo el aseo. ¿Qué está haciendo? Manejando. Ok, ok, ok, okay. Está preparando. ¡Ah! Ya, ya, ya, el cocaí, ya, ya, ya, ya. ¿Qué van a hacer hoy día? Ah, bueno, bueno, bueno. Que sea una jornada maravillosa, ¿eh? Para todo, para todo, para todo, todo, todo, todo. Buen turno, buena jornada. Hágalo junto a la carnaval. Y su recuerdo. Carnaval de recuerdo.
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0: Vivir la vida con este tema. ¡Uy! ¿Escuchamos?

0: excelente los éxitos del día de hoy. Buena la música, Candy, ¿eh? Gracias, DJ Candy. Ñañito Becho Becho, Mauricio Javier Muñoz Miranda, para servirles como siempre, todos los domingos, para todo el litoral central, 90.5, 95.7. Un abrazo grande a la familia carnavalera, a la gente de trabajo, a los jóvenes, a la familia, al abuelo, al tío, al primo, al tata, al tata, tata, tata, tata. Si ustedes que nos escuchan y han enviado sus mensajes, sus comentarios, tratamos de comentar a todos y conversar con ustedes. No nos alcanzamos a veces a todos, son tanto lo que nos llega. Un saludo grande, entonces nos encontramos el próximo domingo. Un aplauso a usted por estar ahí encendiendo la radio. No se nos vaya, sigue la programación con la Carnaval todo el día. Alegría, buena onda, energía positiva, buena música. La Carnaval, la que más se escucha. Hasta el próximo domingo.
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0: No se olvide. Chao, chao, chao, chao, chao, chao, chao, chao, chao. Hasta el próximo domingo.

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0: Esta es la hora.
3: Esta es la hora en su Radio Carnaval, 12 horas con 3 minutos.

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0: Esta es la hora.
4: Esta es la hora en su Radio Carnaval, 12 horas con 36 minutos.

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1: Esta es la hora.
2: En su Radio Carnaval son las 13 horas con 3 minutos.

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0: 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Esta es la hora.
1: En su Radio Carnaval son las 13 horas con 33 minutos.

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0: Esta es la hora.
2: En la carnaval ya son las 14 horas con un minuto.

0: 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Esta es la hora.
1: En la Carnaval ya son las 14 horas con 31 minutos.

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2: Esta es la hora.
3: En su radio regalona ya son las 15 horas con 32 minutos.

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0: Esta es la hora.
2: Esta es la hora en la Carnaval, 16 horas con un minuto.

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0: Esta es la hora.
2: Esta es la hora en la Carnaval, 16 horas con 32 minutos.

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2: Esta es la hora.
3: Esta es la hora en su Radio Carnaval, 17 horas con 3 minutos.
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2: Esta es la hora.
3: Esta es la hora en su Radio Carnaval, 17 horas con 36 minutos.

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0: Esta es la hora.
2: En la Carnaval ya son las 18 horas con 2 minutos.
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0: Esta es la hora.
2: En la Carnaval ya son las 18 horas con 31 minutos.

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0: Esta es la hora.
1: En su radio regalona ya son las 19 horas con 2 minutos.
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1: Esta es la hora.
2: En su radio regalona ya son las 19 horas con 31 minutos.

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